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0: 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Como siempre, nuestra programación comenzará con las noticias de la jornada y continuará con los siguientes espacios. 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Soy Özlem Balcı.
1: Soy Songül Özdemir y nuestro operador de control Ersin Aydemir.

0: ¿Qué tal? Saludos. Titulares del día. El presidente de la República de Turquía, Erdogan, dijo: Hemos mantenido a nuestro pueblo alejado de los peligros.
1: En Somalia se celebran manifestaciones para agradecer el apoyo de Turquía.
0: Irán ordena preparativos nacionales de defensa ante escenarios de guerra, alto el fuego y posguerra.
1: El presidente de Ucrania, si Rusia está realmente dispuesta, Ucrania está preparada para reducir las tensiones.
0: Y los detalles. El presidente de la República de Turquía afirmó que ya no queda nada de terrorismo en el sureste y el este de Anatolia. El presidente Recep Tayyip Erdogan declaró: En un periodo difícil en el que nuestra región se enfrenta a crisis, guerras y conflictos, hemos mantenido a nuestro pueblo alejado de estos peligros. Erdogan destacó que la marcha hacia la independencia, que comenzó hace 107 años en Samsun, en 1919, con el primer paso de la Guerra de la Independencia, continúa hoy en dirección hacia una Turquía grande y fuerte. Justo detrás de nosotros nos acompañan dos grandes símbolos de esta ruta que se extiende desde la independencia hacia el futuro. Por un lado está el Ferry Bandırma y justo a su lado el buque TSG Anadolu. Esta ruta que comenzó con el Ferry Bandırma y continúa con el TSG Anadolu es también un símbolo de hasta dónde ha llegado Turquía. Gracias a Dios, porque hasta hoy hemos logrado llevar a Turquía a buen puerto en medio de mares tempestuosos. En un periodo difícil en el que nuestra región se enfrenta a crisis, guerras y conflictos, hemos mantenido a nuestro pueblo alejado de estos peligros. Hemos logrado importantes éxitos y victorias históricas para nuestro país en numerosos ámbitos, afirmó. En respuesta a la pregunta de un estudiante sobre el proceso de una Turquía sin terrorismo, Erdogan señaló: Teníamos problemas muy graves relacionados con el terrorismo en el sureste y el este de Anatolia, pero gracias a Dios, ahora ya no queda nada de terrorismo en estas regiones. El presidente señaló que los problemas en la región han quedado atrás y subrayó que el objetivo es llevar un clima de paz a todo el sureste y el este del país.
1: En Somalia se celebran manifestaciones para agradecer el apoyo de Turquía. Los manifestantes desplegaron una gran bandera turca. Somalíes organizaron manifestaciones para agradecer el apoyo que Turquía presta a su país. Nasra Bashir Ali, subdirectora de Comunicación y Relaciones Públicas de la Oficina del Primer Ministro de Somalia, compartió imágenes de las manifestaciones en su cuenta oficial de Facebook. En su publicación, Ali dijo: Se están celebrando manifestaciones en distintos lugares para agradecer a la República de Turquía por estar al lado de Somalia y por el apoyo que brinda al país gracias Turquía. En las imágenes difundidas se observa a los participantes, entre ellos numerosas mujeres, llenando las gradas y portando banderas de Turquía y Somalia. Los manifestantes desplegaron una gran bandera turca para expresar su agradecimiento por el apoyo de Turquía a Somalia.
0: Irán ordena preparativos nacionales de defensa ante escenarios de guerra, alto el fuego y posguerra. La directiva contempla diferentes medidas públicas e institucionales en función de que el conflicto continúe, quede temporalmente suspendido o llegue a su fin. El Estado Mayor de las Fuerzas Armadas de Irán publicó una directiva de defensa pasiva a escala nacional que contempla preparativos para tres posibles escenarios: una guerra a gran escala, un alto el fuego y el fin de las hostilidades, informó el martes la prensa estatal. Según la agencia Fars, el general de división Ali Abdullahi, jefe del Estado Mayor de las Fuerzas Armadas de Irán y presidente del Comité Permanente de Defensa Pasiva, emitió

0: gestión de recursos, el apoyo a la población y la coordinación entre las instituciones pertinentes. En caso de que se alcance un alto el fuego antes de que las hostilidades hayan terminado de forma permanente, la directiva de prioridad a la preparación de la población, el estado de alerta frente a la guerra híbrida y la seguridad de la información. En un escenario de final de la guerra, las autoridades llevarán a cabo íntegramente los ejercicios previstos, los programas de formación y las actividades dirigidas a la población. La directiva también contempla la actualización de los planes operativos a la luz de las lecciones extraídas de los conflictos que Irán denomina Segunda y Tercera Guerras Impuestas. Estados Unidos e Israel lanzaron el 28 de febrero una ofensiva a gran escala contra Irán, en la que atacaron edificios gubernamentales, instalaciones militares, infraestructuras de misiles y sistemas de defensa aérea. Irán respondió con ataques con misiles y drones contra Israel y las bases estadounidenses en la región. Antes de la guerra actual, Irán e Israel habían librado en junio de 2025 una guerra de 12 días que terminó con un alto el fuego mediado por Estados Unidos.
1: El presidente de Ucrania, Volodymyr Zelensky, dijo que su país está dispuesto a reducir las tensiones en la guerra con Rusia si Moscú da el mismo paso después de que el presidente de Estados Unidos, Donald Trump, anunciara que ambas partes habían acordado detener los ataques contra instalaciones energéticas. En declaraciones realizadas el lunes, Zelensky afirmó: "Vemos que los rusos sienten la presión debido a nuestras respuestas precisas contra la economía de guerra rusa". Asimismo, señaló que hasta ahora nadie ha visto una voluntad real por parte de Rusia de poner fin a la guerra y añadió: "Sin embargo, si nuestros socios estadounidenses logran que Rusia demuestre una voluntad real de detener esta guerra que está destruyendo vidas, Ucrania también dará sus propios pasos para reducir las tensiones". En un contexto de nueva subida de los precios internacionales del petróleo, el presidente estadounidense Trump había criticado durante el fin de semana los ataques de Ucrania contra las refinerías rusas y dijo que estos ataques habían provocado escasez de combustible diésel. El mandatario estadounidense declaró en una publicación en redes sociales: "Ucrania ha aceptado no atacar las instalaciones energéticas rusas". Rusia aún no se ha pronunciado sobre la cuestión. Por su parte, Zelensky señaló en su discurso diario que Estados Unidos había presentado una propuesta firme para detener mutuamente los ataques contra infraestructuras críticas.

Seguimos presentando las noticias en la voz de Turquía. Arabia Saudí advirtió el martes de que responderá con firmeza a los hutíes en Yemen después de que una serie de ataques con misiles balísticos y drones dejara 13 civiles heridos en el sur del país. Los hutíes, respaldados por Irán, han vuelto a enfrentarse a las fuerzas gubernamentales yemeníes, apoyadas por Riad, desde que la guerra civil en el país se reavivó en julio y el grupo anunció un bloqueo marítimo contra Riad y comenzó a atacar el tráfico marítimo en el Mar Rojo. El grupo también ha atacado infraestructuras petroleras saudíes, contribuyendo a que los precios del petróleo superaran los $100 por barril y anunció un nuevo ataque con decenas de misiles balísticos y drones contra la base aérea Rey Khaled en Hamis Nusayt. Según dos fuentes militares, 8 soldados de las fuerzas gubernamentales murieron el lunes en un ataque separado de los hutíes en el oeste de Yemen. La coalición liderada por Riad confirmó los ataques con misiles y drones contra Hamis Nusayt, Abha y Taif, que dejaron 13 heridos, y afirmó que respondió con más de 50 ataques. La coalición afirmó que actuará con firmeza para proteger la soberanía del reino frente a lo que calificó de campaña hostil y extremista. Hazem al-Assad, miembro de la oficina política de los

0: CBS, afirmó que el grupo continuará respondiendo y que intensificará sus acciones mientras Arabia Saudí siga actuando de forma agresiva. El presidente de Estados Unidos, Donald Trump, afirmó el lunes que estaba abierto a mantener conversaciones con Irán y señaló en una publicación en Truth Social que Teherán quería alcanzar un acuerdo rápida y urgentemente. Sin embargo, el alto funcionario de seguridad iraní Mohsen Rezaei rechazó la iniciativa en una publicación en X en la que afirmó que no habrá ninguna negociación hasta que se cumplan las condiciones de Irán. La toma de la capital yemení Sana'a por los hutíes en 2014 provocó la intervención de una coalición militar liderada por Arabia Saudí y desencadenó una de las peores crisis humanitarias del mundo. La Organización Internacional para las Migraciones de las Naciones Unidas informó el lunes de que la reanudación de los enfrentamientos ha obligado hasta ahora a unas 94.000 personas a abandonar sus hogares.
1: Según una encuesta de EMS publicado este lunes, el partido ultraderechista Alternativa para Alemania, AfD, alcanzó por primera vez un 30% de intención de voto en un sondeo a escala nacional. El partido se sitúa ahora 10 puntos por delante de la formación conservadora del canciller Friedrich Merz. La Unión Demócrata Cristiana de Merz y su partido hermano bávaro, la Unión Social Cristiana, descendieron hasta el 20%. Se trata del nivel más bajo registrado por la empresa Demoscopia GMS para los conservadores, incluso sumando el 11% de apoyo de los socialdemócratas. La coalición del canciller no lograría reunir el respaldo suficiente para alcanzar la mayoría parlamentaria si las elecciones se celebraran esta semana. GMS realizó su anterior encuesta sobre la misma cuestión a finales de julio. Desde entonces, la AfD, que lleva a cabo una campaña contraria a la inmigración, ha aumentado su apoyo en 2 puntos, mientras que el bloque CDU y CSU de Merz ha perdido 3 puntos.
0: Inspector del Pentágono revela déficits estratégicos de munición derivados de la guerra con Irán. El inspector general del Departamento de Defensa de Estados Unidos afirmó que el país afronta déficits estratégicos en sus reservas de munición como consecuencia directa a la costosa operación militar contra Irán. En un informe presentado al Congreso, el primero de ese tipo, el inspector del Pentágono señaló que Operation Epic Fury, llevada a cabo entre el 28 de febrero y el 30 de junio, tuvo un coste estimado de 33.400 millones de dólares, de los cuales 22.003 millones correspondieron únicamente a la munición utilizada. El informe señala que el gasto de munición durante la Operación Epic Fury provocó déficits en las reservas estratégicas y puso de manifiesto cuellos de botella en la infraestructura industrial para responder las existencias de munición. El inspector también detalló importantes pérdidas de material sufridas por la flota estadounidense durante la operación. Según el informe, 4 cazas F-15 fueron destruidos. Un caza furtivo F-35 resultó dañado, 7 aviones cisterna KC-135 sufrieron daños y cerca de 30 drones MQ-9 Repair fueron derribados. El presidente de Estados Unidos, Donald Trump, afirmó que no estaba preocupado por el descenso de las reservas de armamento. En una publicación realizada el lunes en Truth Social, Trump reiteró que las fábricas estadounidenses producen más armas superiores y de élite que en cualquier otro momento de nuestra historia. Sin embargo, informaciones publicadas sobre el asunto habían revelado que las graves carencias de miles guiados de presión de largo alcance y de interceptores de defensa aérea estaban limitando la planificación militar contra Irán y que las fuerzas estadounidenses habían consumido cerca del 80% de sus reservas de interceptores de misiles Tihat.
1: El CEO de Anthropic, Dario Amodei, advirtió de que la inteligencia artificial que avanza a gran velocidad podría superar la

0: Las actuales medidas de seguridad y pidió a las principales empresas tecnológicas que ralenticen el desarrollo de sus sistemas más avanzados. El plan de tres fases para frenar la carrera de la inteligencia artificial contempla incorporar evaluadores independientes en las principales empresas de inteligencia artificial, establecer estándares comunes de seguridad entre los países democráticos y alcanzar acuerdos globales verificables. Amodeo subrayó que la propuesta no supone detener la investigación en inteligencia artificial, sino dar más tiempo a los investigadores de seguridad para estudiar sistemas cada vez más avanzados. Amodeo añadió que incluso disponer de 1 o 2 años más antes de que los sistemas de inteligencia artificial alcancen niveles críticos de capacidad podría contribuir a reforzar las medidas de seguridad y reducir el riesgo de fallos graves. Acaban de escuchar las noticias de la jornada.
1: Estimados oyentes, en la voz de Turquía ahora escuchamos a Tarkan, su canción es İşim Olmaz.

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La cebolla, la constructora de las pirámides. Bienvenidos, queridos oyentes, a una nueva edición del espacio El viaje de los sabores. Hoy seguiremos el rastro de uno de los héroes más silenciosos, pero más poderosos de la cocina, la cebolla, conocida como la constructora de las pirámides. Miren su cocina por un momento. ¿Qué verdura nunca falta? La cebolla. Este ingrediente, que parece común, presente en todos los hogares, muchas veces desapercibido. Pero hoy les contaremos que la cebolla no es en absoluto algo ordinario. Ha alimentado imperios, ha levantado pirámides y ha sido durante miles de años uno de los pilares fundamentales de las cocinas del mundo. Y comienza el viaje de la cebolla. Cerremos los ojos y viajemos miles de años atrás, al antiguo Egipto. Bajo el sol del desierto, enormes bloques de piedra son transportados, las pirámides se elevan hacia el cielo. ¿Cuál era la fuerza detrás de ese esfuerzo sobrehumano? La respuesta es sorprendentemente simple: cebolla, ajo y pan. Los registros históricos muestran que la cebolla y el ajo, distribuidos a los trabajadores en la construcción de la Gran Pirámide de Giza, constituían uno de los mayores gastos de la época. Porque la cebolla era barata, resistente, nutritiva y energizante. Para los antiguos egipcios, no era solo un alimento, incluso se colocaban cebollas en las tumbas de los faraones. Las cebollas encontradas en la tumba de Tutankamón son una prueba impresionante de ello. Su estructura en capas simbolizaba la eternidad y la continuidad de la vida. La cebolla era sagrada. En la antigua Grecia entran en escena los atletas olímpicos. ¿Cuál era el secreto de su fuerza? Una vez más, la cebolla. Los atletas la consumían antes de las competiciones e incluso se frotaban el cuerpo con su jugo. Creían que aligeraba la sangre y aumentaba la fuerza. Hoy sabemos que los compuestos sulfurados y los antioxidantes de la cebolla realmente favorecen la resistencia. Es decir, los griegos aplicaban la ciencia sin conocerla. Esta costumbre también llegó a Roma. En las mochilas de los legionarios romanos nunca faltaba la cebolla. Mientras los imperios se expandían y los ejércitos marchaban, en las mesas siempre estaba esa misma fuerza sencilla. En la Edad Media, la cebolla ya no era solo alimento de soldados, sino también del pueblo. Los campesinos sobrevivían con pan y cebolla y en tiempos de escasez, esta planta resistente volvía a brotar aferrándose a la tierra. Una cebolla era sinónimo de una nueva vida, casi una garantía de supervivencia. Ahora piensen, ¿existe alguna cocina en el mundo sin cebolla? La cocina turca, todo comienza con cebolla. Desde platos de verduras hasta carnes, desde sopas hasta ensaladas. La cocina francesa, mirepoix, cebolla, zanahoria, apio, la base de todas las salsas. La cocina italiana, sofrito, de nuevo cebolla, apio y zanahoria. La cocina española, sofrito, cebolla, tomate y ajo. Cuando empiezan a sofreír cebolla picada en aceite y ese aroma se expande por la cocina. Ese es quizás el olor más universal del mundo, el ritual inicial de cocina.

disciplinar compartido por todas las culturas, pero la cebolla tiene una característica que todos conocemos, las lágrimas. ¿Por qué lloramos al cortarla? Aquí entra la ciencia. Al cortar la cebolla, sus células se rompen y liberan enzimas que transforman compuestos sulfurados en un gas volátil. Este gas irrita ligeramente los ojos y el cuerpo responde produciendo lágrimas como mecanismo de defensa. Sin embargo, el ser humano también ha encontrado soluciones. Enfriar la cebolla en el refrigerador para ralentizar la liberación de gases, cortarla bajo agua corriente o usar un cuchillo bien afilado para dañar menos las células. O simplemente aceptar las lágrimas, porque son el precio del sabor. Y ahora llegamos a la gran transformación de la cebolla, la caramelización. Cruda es intensa y agresiva, pero cocinada lentamente a fuego bajo, se transforma por completo. Sus azúcares naturales se liberan y su color cambia gradualmente, del blanco al dorado y finalmente a un profundo marrón. El amargor desaparece y da paso a un sabor dulce, intenso y complejo. La cebolla caramelizada es pura alquimia culinaria. La sopa de cebolla francesa es la máxima expresión de esta transformación. Cebollas cocinadas durante horas combinadas con caldo y queso fundido. En la cocina turca encontramos el kebab de cebolla, grandes cebollas vaciadas, rellenas de carne picada y cocinadas. La cebolla es a la vez recipiente y fuente de sabor. Y por supuesto, su forma cruda. En la cocina turca acompaña kebabs, albóndigas o bocadillos de pescado mezclado con zumaque y perejil. En el pias o la ensalada campesina, la cebolla siempre está presente. Hoy hemos visto cómo una verdura aparentemente simple es en realidad portadora de civilización. La cebolla es la fuerza de las pirámides, el secreto de los atletas, la base de las cocinas, la causa de nuestras lágrimas y un milagro que se transforma en dulzura con paciencia. Nunca ocupa el protagonismo, pero es el alma de cada plato. La próxima vez que corten una cebolla, recuerden esto. Tienen en sus manos miles de años de historia, un ingrediente que ha alimentado civilizaciones, ha sostenido la vida y ha construido mesas. Hasta nuestro próximo viaje, que sigan disfrutando del sabor. El viaje de los sabores.

La estrella de Belén, detrás de las huellas de un símbolo, un santuario y una memoria que atraviesa los siglos. En el episodio anterior, queridos oyentes, levantamos la mirada hacia el cielo del desierto y buscamos una luz en medio de la oscuridad. Pero, ¿cómo puede una estrella descender del cielo y continuar viviendo durante siglos sobre las piedras de un santuario? Ahora seguimos el rastro de aquella luz hasta el

corazón de Palestina, hasta Belén. Pero esta vez la estrella que buscamos no está en el cielo. Se encuentra en las profundidades de un santuario grabada sobre la piedra. Para comprender un símbolo, primero hay que conocer la tierra que lo alimentó. A pocos kilómetros de Jerusalén, entre colinas cubiertas de olivos, se alza una antigua ciudad palestina, Belén. Este lugar es uno de los símbolos más vivos del cristianismo oriental, de la herencia árabe cristiana autóctona de Palestina y del tejido de fe que ha perdurado durante siglos. En el corazón de la ciudad se encuentra un lugar en torno al cual se ha construido toda esta historia, la Iglesia de la Natividad, y bajo ella la Gruta de la Natividad. Mucho antes de que se levantaran los grandes santuarios, la tradición cristiana ya consideraba esta cueva de hecho bajo como el lugar donde nació Jesucristo. En el año 339, durante el reinado del emperador Constantino, se construyó la primera gran basílica sobre la cueva sagrada. Posteriormente, en el siglo VI, durante el reinado del emperador Justiniano, el edificio fue reconstruido. En 2012, la UNESCO incluyó este patrimonio de Palestina en la lista del Patrimonio Mundial con el nombre de Lugar de Nacimiento de Jesús, Iglesia de la Natividad y Ruta de Peregrinación, otorgándole así protección internacional. Esta inscripción constituye también un reconocimiento de la profunda herencia que Palestina ha aportado a la historia de las civilizaciones del mundo. Al atravesar la puerta de la Iglesia de la Natividad, uno se encuentra frente a una historia formada por múltiples capas. Las huellas de los mosaicos del siglo IV, las imponentes columnas de piedra del siglo VI y las representaciones de santos que datan del periodo del Reino Cruzado en el siglo XII permanecen unas junto a otras en este mismo edificio. Durante la época de las cruzadas, los cristianos latinos llegados del Occidente y las antiguas comunidades del Oriente que habitaban estas tierras se encontraron bajo este mismo techo. Y las distintas tradiciones cristianas dejaron también sus propias huellas dentro de este mismo espacio. Pasaron los siglos y cambiaron los imperios, pero la memoria del lugar permaneció. Y cuando descendemos por las estrechas escaleras que se encuentran bajo la iglesia, llegamos precisamente al corazón de esa memoria. Cuando descendemos a la Cueva de la Natividad, nos recibe un techo bajo y un místico aroma a incienso. En este espacio al que entramos inclinando la cabeza, justo debajo del altar de la Natividad, en el centro exacto del suelo de mármol, se encuentra una estrella de plata de 14 puntas. Alrededor de la estrella está grabada la expresión latina, «Iste Virgine Maria Jesus Christus natus est». Es decir, aquí de la Virgen María nació Jesucristo. Bajo esta frase se lee la fecha de 1717. Esta fecha indica el año en que los franciscanos católicos colocaron la estrella de plata en el mármol. En el centro exacto de la estrella hay una abertura circular. Los peregrinos que visitan este lugar pueden introducir la mano por esta abertura para entrar en contacto directo con la roca en la que se cree que tuvo lugar el nacimiento. Alrededor de la estrella cuelgan 15 lámparas de plata que nunca se apagan. Estas lámparas se reparten entre las antiguas confesiones que asumen la custodia de la iglesia. 6 lámparas pertenecen a la comunidad ortodoxa griega, 5 a la apostólica armenia y 4 a la católica latina. Que la estrella tenga 14 puntas no es casualidad. Los historiadores e investigadores relacionan este número con

0: dos relatos fundamentales de las Sagradas Escrituras. En primer lugar, destaca la secuencia genealógica del inicio del Evangelio de Mateo. Según el texto, desde Abraham hasta el rey David transcurrieron 14 generaciones. De David al exilio de Babilonia, otras 14, y del exilio hasta Jesucristo, 14 más. El número simboliza la culminación de una cadena. Una de las interpretaciones simbólicas posteriores del número 14 establece también una conexión con las 14 estaciones de la Vía Dolorosa, es decir, el camino del sufrimiento en Jerusalén. Así, la estrella une simbólicamente a través del mismo número el nacimiento en Belén con el camino del sufrimiento en Jerusalén. Esta luz, conocida en la tradición de fe como la estrella de Belén o la estrella de Oriente, y que según el relato guió a los reyes magos venidos del Oriente, también ha llamado la atención de los historiadores de la astronomía. Los científicos consideran entre los posibles fenómenos naturales que subyacen a este relato el paso de un cometa, la conjunción planetaria de Júpiter y Saturno o el estallido de una brillante supernova que pudieron haberse producido en el cielo de aquella época. Sin embargo, la historia de esta estrella de plata no se limitó a la fe y la astronomía, sino que en el siglo XIX se situó en el centro de la diplomacia internacional. En 1847, la estrella de plata de la cueva fue retirada de su lugar y desapareció. Este acontecimiento profundizó aún más las disputas entre las confesiones cristianas. Francia y Rusia, que pretendían asumir el control y la protección de los lugares sagrados, ejercieron una fuerte presión diplomática sobre el Imperio Otomano. Esta disputa, que fue creciendo con la desaparición de la estrella, intensificó la rivalidad entre Francia y Rusia y la presión sobre el Imperio Otomano. Estas tensiones desempeñaron un papel importante en el camino que condujo a la Guerra de Crimea, iniciada en 1853. La administración otomana dispuso en 1853 la preparación de una nueva estrella de plata con el fin de resolver la crisis y mantener el equilibrio en la región. Esta estrella, llevada y colocada en su lugar en la cueva por orden del sultán Abdulmejid, es la misma que se conserva hoy en la cueva de la Natividad. Esto demuestra que un símbolo no es solo un emblema religioso, sino que también está directamente relacionado con la diplomacia, la política y los equilibrios históricos de poder en las tierras palestinas. Cuando hoy se visita Belén, se puede ver cómo las comunidades cristianas palestinas nativas de estas tierras, junto con las tradiciones ortodoxa griega, armenia y católica, mantienen vivo este antiguo patrimonio. Las oraciones y los oficios recitados en diferentes lenguas siguen resonando en las piedras de la misma cueva. En torno a esta estrella de Belén conviven los siglos de fe, la diplomacia, herencia otomana, protección de la UNESCO y la arraigada memoria de Palestina. Queridos oyentes, en el próximo episodio pasaremos de la estrella de plata bajo tierra en Belén a la cúpula dorada que se eleva hacia el cielo de Jerusalén. Hablaremos del orden arquitectónico, las proporciones y las características acústicas de la cúpula de la roca. Quédense con cariño. Hasta luego.
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El litio es ligero en peso, pero costoso en valor. En el episodio de hoy nos centraremos en una fuente de energía cada vez más importante en nuestra época. Hoy vemos que el litio comparte el papel que desempeñan elementos y compuestos químicos como el agua, el hierro, el oro y el petróleo a lo largo de la historia. Entonces, comenzamos nuestro programa diciendo que el litio es ligero en peso, pero costoso en valor. El litio es un elemento de metal alcalino representado por el símbolo Li en la tabla periódica de los elementos. El litio, con número atómico 3, es conocido como el metal más ligero. El litio, una sustancia blanda, plateada y de baja densidad, es químicamente muy reactivo. Debido a que reacciona fácilmente con el agua y el aire, a menudo se almacena en aceite mineral o al vacío. El litio tiene muchos usos importantes. Su uso más conocido y común es en baterías recargables de iones de litio. Estas baterías se utilizan en muchos dispositivos electrónicos portátiles como teléfonos móviles, portátiles, tabletas y vehículos eléctricos. Se prefieren las baterías de iones de litio debido a su alta densidad de energía y larga vida útil. En la actualidad, la creciente integración de dispositivos tecnológicos portátiles en la vida cotidiana y la tendencia hacia los coches eléctricos para librarse de la contaminación ambiental provocada por los combustibles fósiles también aumentan el interés por el litio. El litio también se utiliza en la producción de cerámica y vidrio. El litio reduce los puntos de fusión de la cerámica y el vidrio, haciendo más eficiente el proceso de producción y aumentando la durabilidad de los productos. Los compuestos de litio también se utilizan para producir color rojo en fuegos artificiales y pirotecnia. Otro uso importante del litio es la industria farmacéutica. El carbonato de litio se utiliza para tratar trastornos psiquiátricos como el trastorno bipolar. Se cree que el litio estabiliza los cambios de humor regulando los equilibrios químicos en el cerebro. Hay dos razones principales por las que el litio es tan valioso. En primer lugar, el uso generalizado de baterías de iones de litio y el hecho de que estas baterías se hayan vuelto indispensables para dispositivos electrónicos, portátiles y vehículos eléctricos aumentan la demanda de litio. Las baterías de iones de litio también son de gran importancia para almacenar recursos energéticos renovables. En segundo lugar, los recursos limitados de litio también hacen que el litio sea valioso. El litio se concentra en algunas regiones específicas del mundo y las capacidades de producción en estas regiones pueden ser insuficientes para satisfacer la demanda. Por lo tanto, la disponibilidad y la producción sostenible de litio es de importancia crítica para el desarrollo de tecnologías de almacenamiento de energía en el futuro. Les hemos presentado el

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Hemos llegado al final de nuestra emisión de hoy en la radio de La Voz de Turquía. Les deseamos a todos un hermoso día. Hasta mañana.